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4: 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Que se diviertan.

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0: Zorro de Mendoza, que Dios lo tenga en un lugar privilegiado. Este es el rinconcito del recuerdo, momento para recordar en la calle.
1: Luis Vargas.
0: Tengo el honor de tener en sintonía un grande de la palabra hablada, el maestro, mi hermano y amigo, el Supertito. Sí, hombre, Miguel Feliciano, el Supertito. Qué bueno que está en sintonía disfrutando de esta programación de la calle, Rinconcito del Recuerdo, con su hermano el Rey. Un abrazo, mi hermano Supertito.
1: ¡Ay!

0: somos algunos.
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de la Mancha, se te quiere aquí, tú eres nuestro, tú eres de la calle, eres del rinconcito. Atención, Evelyn. Atención, Evelyn Rosis, es para que no me le dé dos palos al Supertito. No, esa canción, El Parrandero, que yo coloqué ahorita, no fue para el Supertito. Es a Juan Yuca, que le gusta. No fue para el Supertito. Esta sí le gusta a él. Ay, señores, como uno mete a los amigos en lío, en problema.

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0: más de 2 días, o si acaso uno. Ay, porque es que hay compromisos. Pero colmadero, pero tú no me coges la llamada, pero tú no me recibes los mensajes, me dejan visto. Oh, Dios, pues ya yo resolví. Yo salí de eso.
1: Amigo mío.
0: Borró mi cuenta nueva.
1: Esta canción fue.
0: Y si quedó alguna cosita, eso se suma en la otra.

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1: Y señores, gracias por continuar con nosotros.
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0: detalle.
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1: 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Ay sí.
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3: ¿Nico? ¿Quién?
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2: Jodiendo con audio. ¡O estudio! ¡Tú lo sabes! ¿Qué lo que? ¡Zorro! ¡Tú sabes cómo es!
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